0: también conseguí. Ranking conseguí.
1: ¿Qué ranking no lo crees?
0: Andrés. Like 2.